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0: 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Seguramente te estás preguntando cómo lo hacen. Tienen que apretar.
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Benito, hijo de Benito, le decían Tito, el mayor de seis trabajando desde chamaquito, guiando camiones como el pai y el abuelo. Aunque su sueño siempre fue ser ingeniero, un día Tonito lo invitó para hacer una mudanza, para buscarse alguito, par de pesos, pa' algo alcanza. Gracias a Dios que ese día no estaba bici, porque en la mudanza fue donde conoció a Lizy, la menor de tres que se criaron con doña Juanita, porque su papá y mamá partieron estando chiquita. Prometió graduarse antes de casarse y lo cumplió diciembre del 9-2. Con Tito se casó antes de irse para Almirante, donde se conocieron, vivieron en Morovis, en donde hicieron al nene, que en Bayamón por primera vez vieron. Un aplauso pa' mami y papi, porque en verdad rompieron.

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0: Ya vengo, ma. Voy a la tienda.
1: Vaya, Freddy. Tené cuidado. No se vaya a salir el chicharito.
0: Se me salió el chucho de nuevo. Ey, pero mira cómo corre esa bestia, ¿ve? Avanza por el pasaje el genio del fútbol mundial. Se acerca Don Fidencio, el vigilante. Ancarachicha, ancarachicha, ancarachicha. Lo amaga y se le pasa por las piernas. Le ladra al del agua, se le atraviesa al del delivery. Saluda a la Molly de la 3B. Marca su territorio, es un verdadero animal. Corre sin cansancio Chicharito Dos Santos Velázquez. Se acerca al portón, se escapa del pasaje con esas patitas privilegiadas y...
1: Va, ¿ya ves qué te dije? Freddy, deja de estar narrando. Anda, tráeme el chucho.
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0: Bueno, sean todos bienvenidos, buenos días. Primero que nada, buenos días. 9 de la mañana, 28 minutos, 9:28. ¡Ey! Domingo 21 de junio, ya se acabó junio, pajarito. Ya en nada vamos a estar viendo la final del mundial, del fútbol. Bueno, en cuestión de, ¿qué? Media hora. Se enfrenta España contra Arabia Saudita. España obligadísima a ganar. El primer encuentro que se les plantearon, los chicos de Cabo Verde pues hicieron las cosas muy bien. Por ahí, el portero haciendo genialidades, como que era gato defendiéndose, increíble. Ayer, pues, Suecia, hombre, qué pepineada. Suecia tuvo un camino duro a Pepinolandia y Japón también, el último partido, ¿qué? 4 goles creo que fueron. Ya vamos a chequear bien ahí los resultados, porque ahí sí estaba cabeceando un poco, porque nos tuvimos que levantar temprano para irle a hacer unos exámenes al CAN. Bueno, son las 9 de la mañana, 30 minutos. Vamos en ruta hasta las 12 del medio disco. Recuerde que le vamos a estar llevando por ahí las incidencias, y de casualidad pues pasa algo emocionante, no le vamos a pasar el ¡uy! ¿Qué están haciendo ahí en el estadio? ¡Ey, miren! Por ahí vi un brother. Bueno, no uno, varios. Que están diciendo que las televisoras o los encargados de transmitir los partidos cuando son allá en la gran nación del Norris, que ¿por qué me sacas ahí a los famosos? ¿Por qué me sacas a Brad Pitt, a Rihanna? ¿No? Bueno, no sé. Que sacame la reacción de la gente. Esos pibes están ahí. Ni están viendo el mascón. Están mandando ese mensaje. No lo sé. ¿Será tan así que dicen se ha americanizado este mundial? Bueno, los mascones que son ahí arriba, que son ahí en la gran nación del Norris, probablemente sí, hombre. Pero, ¿usted qué opina? ¿Le llega que le saquen ahí de repente a Beckham? ¿O que le saquen ahí a Tom Cruise? ¿O a quién más ha andado por ahí? Kiara. No, hombre, ahí se pelaron. ¿Y quién es esta? No. Pero bueno, ahí en el Cono Sur también la narración y los comentaristas pues van mucho por ahí solo. ¿Y quién es este? ¿Y quién es este pibe? ¿Y quién es amor? Así las cosas, hombre. Sean todos bienvenidos. Esta es Radio Femenina en el domingo.
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0: Bueno, todo es fiesta, todo es fútbol, fútbol, fútbol, de 9:37. Ey, miren, es un gran... no sé en qué país estará viviendo como más la fiestiña o el relajo afuera, pues, en qué fanfest se estará viviendo más, pero miren, en las calles de México, eso es una loquera, una locura total. Ahí hay, por ahí me apareció un reel, dice, hey, bueno, se ha inventado un nuevo deporte, y el nuevo deporte que se ha inventado es con todos los vasos, bueno, primero se hacen de todos los vasos donde se venden, pues, soda y cerveza, se hacen una hilada o una hilera de vasos para ver de dónde sale la más larga, y lo hacen así como que si fuera una media luna hacia arriba con esa hilera de vasos y lanzan a la majada a través de eso para que los cache la otra majada que está ahí. O sea, no, es una locura total. Los noruegos ahí remando en Times Square, una increíble cantidad de holandeses que se veían pues ahí en cámara rápida al momento de entrar para el mascón que tenían ayer, que fue increíble. Suecia la va a tener bien, bien difícil con los japoneses, porque va a tener que ir a ver si lo entendí muy bien. Creo que si los japoneses metieron 4 ayer, a Túnez, ¿verdad? Sí, a Tunisia. Ajá, si los japoneses le metieron 4 a Túnez y Suecia le metió 5, entonces los japoneses ahorita llevan 4 puntos. ¿Ah? Los suecos llevan 3, y que son los que es la goleada. Entonces tiene que ir a definir. Ahorita van segundo en el grupo los japoneses, porque Japón tiene un empate contra Holanda y 4 goles. O sea, sí, está bastante difícil que Suecia, así como han proyectado los japoneses, que un fútbol increíble. Los goles de Holanda también, si usted tuvo la oportunidad de ver el mascón. Corrida por la banda, centro al área, gol. Corrida por la banda, centro al área, gol. Los dos primeros calcados, los dos segundos, parte de un par de pifias individuales, ¿verdad? Gambetas individuales. Y por ahí, pues, se llevó el tercero, el cuarto y el quinto. Sí, ni me acuerdo cómo fue. Así las cosas en el Mundial FIFA 2026. Mientras...
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0: No era esta. Perdón. No era esta. Era esta. Ya le voy a pasar un fax aquí acerca de Toy Story 5.

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4: Bueno, la combinación, la participación, el featuring quizás más icónico, como lo dice el título de su canción, del K-pop. Aquí está Le Sserafim, Illit y Cat's Eye con Iconic by Mistake. Esto, damas y caballeros, es la recomendación de su servidor para esta semana. Mañana cambia, por cierto.

0: Va, aquí me lo acaba de decir el brother, el ¿cómo fue? El We Are The World del K-Pop.
1: El We Are The World del K-Pop ese.
0: Ey, no, mira, es que está bien interesante porque como solo son bandas de chicas y se unieron, vea. Y yo cuando vi ahí la presentación, dije, no, venga, chepa acá. Pero está bien, bien simpático, o sea, tiene su punch.
1: Sí, tiene su punch. No sé si te recordás de aquella de, creo que se llama Bang Bang, de la donde salía Jessie J, Nicki Minaj, creo, y no me recuerdo.
0: Tiene un aire. Sí, es cierto, hombre.
1: Tiene un aire eso. Está buena la canción, la verdad.
0: Mira, hablando así, en los entendidos en el fútbol, como viste ayer a Suecia. Bueno, mira, interesante, Holanda, Suecia.
1: No, el de Holanda, Suecia, fíjate que...
0: Pepinolandia. ¿No lo viste?
1: Sí. ¿Cómo no? Lo vi por pedazos, porque como andaba del punto A al punto B con el niño. Entonces, en los ratos. Pero sí, yo digo que el problema es de que Países Bajos en la primera ronda es una planadora. Ya cuando es la hora de la verdad, se achica.
0: Porque mira, ahorita parece que rompieron su récord. Le rompieron el récord al Brasil del 50 y... ¿Cuál era? ¿Del 50 al 66?
1: ¿O del 56 al 62? Creo que rompieron el récord.
0: No, creo que rompieron un récord de que llevan 14 partidos de mundial sin perder.
1: Sí, también.
0: Entonces.
1: Mira, el otro que estuvo entretenido también es el de Alemania, porque ahí quedó claro que ya la Alemania de antes volvió.
0: No, ¡ey, mira! Sí, yo, fíjate que yo puse todavía en un chat, no me pudieron levantar a hacer un par de mandados. Ya iba ganando, ¿quién? Curazao, no, ¿contra quién? Costa de Marfil.
1: Sí, a Costa de Marfil, pero o sea, yo iba manejando, lo iba escuchando.
0: Ajá.
1: Entonces, y de repente fue como que pum, gol de Alemania, no vale. Después gol de Costa de Marfil, sí vale. Pero mira, a lo que voy, es de que antes, los dos mundiales anteriores, incluso en la Euro... Alemania le metían un gol y se cortaba.
0: Ajá.
1: Ahora le metieron un gol y pues no estuvo fácil, porque el segundo gol cayó en tiempo ya de añadido.
0: Uh-huh.
1: Pero sí fue el mismo equipo que atacó, e intentaban de varias formas, no solo de la misma, porque ese es el problema, de que a veces los equipos son los centro al área, y ahí se te va el tiempo.
0: Ya vas.
1: Sí, el otro que estuvo bueno fue el de Túnez con Japón.
0: Ey, mira, ese cómo quedó, 4-0.
1: 0-4, ganó Japón, 2 goles por tiempo.
0: Ah, pues mira, ahí he visto una teoría conspiradora, que esos manes tienen el proyecto sumamente enfocado para el 2030.
1: Para el 2050.
0: No, antes del 2050.
1: No, ellos quieren que el proyecto que ellos tienen es quedar campeones en el 2050.
0: Pero, o sea, pues no lo sé.
1: No, o sea, mira, han mejorado mucho.
0: Sí, desde que fueron sede mundial con Corea, sí mejoraron bastante.
1: Sí, han mejorado. Es que lo que pasa es que han entendido cómo funciona, pues. Lo único que ellos, ya cuando van ganando 2-0 y el equipo no les propone, comienzan a pasear la pelota de un lado a otro. Entonces, y eso es lo que distingue las potencias. Porque mira, Alemania seguía metiéndole goles a los de Curazao el domingo pasado.
0: Sí, yo pensé que iban a hacer el brasileiro. Ey, papá, ya, respetemos al rival. Ese es como, va, miren, sigamos a 7, empecemos a respetar al rival, así el Brasil.
1: Sí, ajá, no, cuando iban 5 fue que le dijeron que respetaran al rival. Pero fue más que todo el acuerdo de los jugadores, porque después salió en un artículo que el técnico les dijo que al que empezara a hacer changoneta no lo iba a meter en la final. Entonces ya jugaron un poco más serio, porque metieron otros 2 goles.
0: Uh-huh. Bueno, a ver qué onda. Mirá, y se viene España, una España obligada a ganar. Después de que, mira, no fue tanto Cabo Verde, sino que fue el macizo, el portero.
1: No, es que yo siento que el problema es que España entró ganando 2-0 en su mente.
0: Sí, y mira, no, y esa cantidad de como 300 pases antes de querer hacer algo en media cancha, no sirve, no funciona. No,
1: y eso ha arruinado el fútbol, porque ahora te dicen, es que solo defendiendo. O sea, si para defenderse hay que tener gracia también.
0: Exacto.
1: sea, bueno, igual, pero...
0: ¿Pronóstico para el de ahorita, Ulloa?
1: Para el de ahorita va a ganar España, así que ya les cayó el 20, no pueden entrar sobrados.
0: Mira, y Lamine dicen que solo está para una hora, o que solo aguanta una hora de
1: pues
0: de
1: sí, Macron. Pero no podés ponerle toda la presión a un bicho, vos. La verdad, él puede ser muy bueno y lo han inflado y se ha inflado.
0: Eso, cabal. Él es bueno, lo han inflado y también él se ha echado su salsita.
1: Él es bastante presumido. O sea, el talento no se le discute. Uh-huh. Pero sí, no puedes tirarle la presión a un bicho de 18, 19 años cuando tenés jugadores experimentados, ganadores de Balón de Oro y todo. Simón. Pues.
0: Bueno, pero a ver qué onda.
1: O sea, ya a partir del martes son 6 juegos al día. A ver cómo vamos.
0: ¿6?
1: Sí, porque van a ir la definición de los grupos. Acordate que se juega simultáneo. Entonces van a haber 3 ventanas de partido.
0: ¡Sí! ¡Va! Vamos
1: pero
0: a volvernos locos.
1: Con uno, así que...
0: ¡Va! Está bueno, pues. Ey, está bueno, pues. ¿Alguna rolita por ahí?
1: Mira, ponete la de Toy Story. Que aquí para
0: ya sonó...
1: Vaya, no, acabo de prender. Pues ponete la 1 para que la gente siga en ambiente.
0: Va, viene por ahí, pues. Listo. Seguimos con más a través del 102.5 Radio Femenina y de Chinameca. Primero vamos con Blackpink, luego la 1.

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1: La recomendación de Gabriela Rivera para esta semana está a cargo de Cultura Profética junto a Capó Flaca. Pero resulta que también me están solicitando más música de cultura. Así que de una vez la vamos a hacer tu pack, ¿le parece? Sí, ¿por qué no? Y así la mezclamos junto a Déjame Entrar, que también en su momento fue recomendación de Choveto Salguero.

0: Cueva, que fundamenta todo en su técnica individual. Observe la buena combinación de... Déjame
1: entrar. Ahí está, flash informativo. ¡Qué golón! Perdón ahí que interrumpimos un poquito ahí con cultura profética, pero ¡qué golón, señores! Bueno, y de... del muchacho Lamine Yamal. Hoy sí, no, a ver quién lo aguante, señor. Flies. Informativo.
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5: Y ahí es donde debe estar completamente habilitado Yarzabal, que logra bajar
6: flash,
5: con mucha categoría.
6: Y fondo, hoy Yarzabal está poniendo el segundo para la roja para España. Una España completamente diferente. Nada que ver, mucha proyección. Un Lamine Yamal que está poniendo centros como que con la mano, señores. Pausa, ya volvemos.
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5: Pero el empate y demás, me parece que hay que ir sacando los libros de la historia del fútbol español para analizar y para comparar con
6: ahí
5: datos.
6: Ahí está otro flash mundialista. ¿Por qué? Porque el mismo Oyarzábal acaba de poner el 3 en una jugada muy interesante en el área. Un centro, el cual parecía que iba a irse pasado. Y esto no sonó. ¿Por qué no sonó? Era este.
3: ¡Ey! ¡El Pambe!
4: ¡No! ¡Es el Flash Mundialista!
6: Bueno, un centro que parecía pasado lo recupera uno de la selección española de cabeza, vuelve a poner la bola en juego y por ahí el pase termina en las piernas de Oyarzábal, quien con la parte, ¿qué sería? Interna del botín, como dirían, pone el tercero. Así las cosas, señores. Increíble. Bueno, una España diferente. 3-0, dominando. La selección de Arabia Saudita realmente solo ha tenido una medio, si se podría llamar, una medio llegada a cuadro, a, ¿cómo es que se llama? a portería española. Así que, bueno, haciendo las cosas bastante, pero bastante bien. Mientras, nosotros continuamos con esto.
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1: Imagínese usted 3-0 y con esta, el ciclo de La Fuente, el entrenador, se cumplen 33 partidos que España no pierde con este señor. Definitivamente el haber empatado con Cabo Verde ha de haber sacudido por dentro. ¿Quién me están escribiendo? Ah, mira, pues, sí les jalaron las orejas. Ahí estaban diciendo uno de los presentadores. Bueno, 10 de la mañana, 32 minutos, 10-3-2. Vamos a continuar. Vamos ahora con la destronada por Olivia Rodrigo. Hablamos de Hate That I Made You Love Me, a cargo de Ariana Grande.

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0: Seguimos complaciendo y vamos a ir a una pausa comercial. Regresamos con música nacional. Ya pusimos por ahí Sin Spyro, por ahí también pusimos The Cure, por ahí también pusimos Ariana Grande y muchísimo más. ¿Quieren un recuento del cambio de lista a las 11 del 11? Ya viene por ahí. Y bueno, así no ha pasado nada más por el momento, pero un acoso infernal que tiene España sobre Arabia Saudita. Ya volvemos. No. No es eso. Mira aquí arriba. Ya volvemos. Ahora sí.
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Salud, Ziane. Bueno, miren, querían por ahí un recuento de la edición 2888 del cambio de lista de las 11 del 11 y quedó de la siguiente manera. Aria Vega, Ryan Castro, 13 semanas. Van con Chévere. I knew you, Taylor Swift, que les dije que les iba a pasar un fax ahí, ya se lo voy a pasar. En la casilla número 10, Come Over, nuevo ingreso, BTS. En la 9, Iconic, By Mistake, Illit, Le Sserafim y Cat's Eye. En la 8, Die Die, Shakira y Burna Boy, con la canción del mundial, que miren, poquito a poco ha ido sonando y sonando y sonando. Y a usted allá afuera, pues, le ha ido llegando. Mientras que Drop Dead, Olivia Rodrigo en la 6. El nuevo ingreso para Stupid Song. La recomendación de Chobeto Salguero, Olivia Rodrigo también. Coco, Omar Kurtz, 4, 3, Swim, BTS. Ariana Grande, Hate That I Made You Love Me, destronada. Y Olivia Rodrigo con The Cure en la 1. Así las cosas. ¿Y qué vamos a escuchar ahorita? Pues vamos a escuchar a los chicos de Corea, ¿les parece?

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3: 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Música nueva con movimiento el día de mañana, a punto de reiniciarse las acciones en el partido España Arabia Saudita. Aquí está la música de Olivia Rodrigo. Nuevamente, Stupid Song, Pic de Choveto Salguero.

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2: ¡Qué golazo, hombre!
3: Marca el octavo autogol de este campeonato del mundo que pinta para romper. Si llegan a 12 o a 13, se rompe el récord de autogoles. Pelota al fondo.
2: Ahí está.
3: El 5, Hassan Altanbakhti, marca en propia puerta. España tiene 4, Samuel. Arabia Saudita 0.
4: Lamentable carambola para el fondo.
2: Bueno, ahí está el gol número 4 para... Está el amor para poner, no se preocupen. No se preocupen. Miren, en este cuarto gol... hay un centro para variar, ¿ve? Un centro casi que tirado con la mano y lo capta el jugador español, lo agarra de volea con potencia y ahí entre, creo que entre el portero y el defensa hay una especie de, no pifia, sino que creo que el golpe, el tiro a marco va con tanta potencia que al final golpea a portero y a defensor y ahí termina encajándose. No sé a quién, creo que lo pusieron al final como autogol, estaban diciendo ahí los con quienes tenemos la señal satelital, pero no sé, a lo mejor y si se lo dan al jugador español, porque el tiro a marco es de él, pues. Bueno, mientras otra vez vamos con Omar Cortés y Coco, luego de eso viene por ahí viajando por el mundo, ¿les parece?

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11: Bueno, nos escribe por ahí Lile, dice: hola, empiezo a oírte mientras voy al súper. Me puedes poner Be Here con muchísimo gusto. La hora exacta, 11 de la mañana, 25 minutos. 11:25. Se juega ya el minuto 61 y... Nada, no se preocupen. 4-0 se mantiene el marcador. España versus Arabia Saudita. Por ahí también quieren algo de Giz. Y seguimos, pues ahí leyendo sus mensajes, por supuesto, y complaciendo en el domingo. Mire, si usted no tuvo chance de salir a vacilar el día miércoles para el Día del Father, pues hoy es un buen día. Puede ser, algunos celebran un fin de semana antes, otros un fin de semana después.

Ella Langley, Be Heard. Gracias ahí porque dicen todas las viñetas que se hicieron para el Mundial están. Vamos a ver. Todas las viñetas del Mundial de Femenina están buenísimas, me encantan. Gracias ahí, hombre, con cariño, con amor. Me gusta ese vacil de saluda a la Molly, se va con el cartero, se va. Cositas, la hora exacta, 11:29. 11:29, decíamos que faltaba algo de Kiss en camino.

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0: quiero decirle que ya estamos en el futuro y miren lo lindo que se ve. Gracias a todos por ser gente que mira para adelante, actuando con amor, pasión y cariño. Quiero ver a todo el mundo jodiendo, bailando y pasándola bien, porque esto es lo que nos merecemos. Y epa, me están diciendo que el del Twin amarillo, que lo mueva, que se para en el puesto de la vecina.
1: Va, que se mueva, por favor, Rawayana, bendito. Son 12 los minutos que nos van separando de las 12 del medio disco. Recuerde que todos los que saben cómo rueda la pecosa están a las 12 en el Wiri Wiri Mundialista. Así que, bueno, nosotros ya nos vamos a despedir. Querían por ahí Stand Still y Graveyard Whistling. Con muchísimo gusto, es con lo que les decimos chao, chao. Pásenla muy bonito y será hasta mañana. Vamos a ver qué juego hay mañana, hombre. Póngase las pilas. Adiós.

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0: Hola, hola, hola, sean bienvenidos al Wiri Wiri al aire en este día domingo 20, ¿qué 21? Domingo 21,
1: domingo
0: ¿verdad?
1: 21,
0: domingo 21 de junio del año 2026, otra jornada mundialista acaba de comenzar con el triunfo de España sobre Arabia Saudita 4-0. Y luego nos quedan todavía tres partidos en unos minutos, nada menos en una hora. Arrancará Bélgica contra Irán. Con ustedes a través de Femenina y Fiesta, Rodrigo Ares, Bruno Porcio, Oscar Guerra, Cristian Villate en la producción, el gran Manu Ranchera, y gracias por acompañarnos. Nos pueden también llamar al 226-37690 si quieren hacer algún comentario sobre lo que estamos viviendo en la Copa del Mundo. ¿Qué tal, Rodrigo? ¿Cómo te va?
1: Bien, gusto estar con ustedes y la gente que nos sintoniza. Bueno, España acaba de ganar, Lamine Yamal fue titular, anotó gol. Y bueno, rescató a España de un inicio con dudas, no voy a decir crisis ni nada, pero un inicio con muchas dudas tras un 0-0 contra Cabo Verde. Y ahora funcionó la posesión porque lo hicieron de una manera mucho más inteligente.
0: Formidable, Rodrigo Ares. ¿Qué tal, Bruno? ¿Cómo te va?
2: Bien, gracias, Cristian, compañeros y a toda la gente que nos oye a través de Femenina y Fiesta. Esta jornada ha arrancado con un póker de España después de hacer una presentación traslúcida, poco convincente en el partido anterior. Hoy se encontró un rival muy débil, hay que decirlo. Aprovechó esas condiciones y algunos jugadores aparecieron titulares respecto a lo que se vio en el primer partido, y creo que eso le funcionó y le dio una mejor interpretación del módulo y del juego por parte de España ante un rival débil, pero hoy sí se vieron mejor.
0: ¿Qué tal, Oscar Guerra? ¿Cómo estamos?
3: Muy bien, un gusto estar con toda la gente que nos acompaña. Pues sí, ya España disipó algunas de las dudas que dejó en el primer partido y ya ahorita ya va tomando forma la llave del Mundial. Ya hay un par de clasificados después de los resultados de ayer. Y ahora también va a dejar bastante claro el panorama, por lo menos de los dos grupos. De ahora que en la primera jornada pues todos empataron, así que ya España ya se despega y hay que ver con Uruguay en ese y con Bélgica en el otro.
0: Correcto. ¿Cómo es el grupo de Bélgica? Recuérdame, están ahí...
3: Uno, todos.
0: Todos, igual sí. Que están igual que en el grupo
3: aquí, sí,
0: de
3: por
0: Canadá.
3: Eso, así porque están, Nueva Zelanda empató a dos con Irán y Bélgica empató a uno con Egipto en la primera. Uh-huh. Por eso es que los dos grupos de hoy
0: estaban
3: todos con un punto.
0: Bueno, muy bien, pues hablaremos de todos esos temas. Tenemos en línea a Diego López, que acaba de aterrizar recién en Dallas para ver mañana el partido de Argentina contra Austria. Ese partido es, ¿qué será? Es tempranito,
1: sí,
0: ¿verdad?
1: Es
0: tempranito,
1: mañana.
0: Hola, Diego, ¿qué tal? ¿Cómo te va?
4: Compañero, de saludarlos, ¿todo bien? Ya acá...

0: en Dallas hay que decir que recién aterricé, bueno, estaba recogiendo las maletas y ya invasión argentina, muchas banderas, camisetas de Argentina y en la salida donde me tocó a mí el aeropuerto, varias camionetas de FIFA y según pregunté a algún voluntario que estaba ahí, porque hay voluntarios de la organización por todos lados, que estaban esperando por los familiares de jugadores, esas camionetas, familiares de los jugadores. Argentina se entrenó ahora en Kansas por la mañana, recordemos que ahí está su base de entrenamiento, vuela para acá, seguramente debe estar por aterrizar y hace conferencia a Lionel Scaloni a las 6:45 de la tarde. Hora de Dallas, hora de Texas.
1: Yo no sé, luego del triunfo en la presentación ante Argelia, pues ¿qué se le puede preguntar a Scaloni? Porque entiendo que sanitariamente el equipo igual está entero, Diego.
0: Entiendo que sí, está completo. Yo creo que las preguntas y el tema con Scaloni va a ir por el favoritismo que tiene esta selección ante Austria y en el Mundial, ¿no? Creo yo que después de lo que ha demostrado en la primera fecha.
1: Argentina va directamente contra el segundo de este grupo en la siguiente fase, no me acuerdo.
2: O sea, si
0: ¿Perdón?
1: Sí, no, en la llave Argentina va directamente, bueno, el ganador del grupo de Argentina.
2: El ganador del grupo J, ya te
0: Del
2: digo.
0: segundo lugar de España, tengo entendido yo.
2: El ganador del grupo J va contra el segundo lugar del grupo H.
1: De una.
2: Sí, de una. O sea que es el grupo de España, sí. O sea, le tocaría por ahí Uruguay o Cabo Verde o...
1: A menos que Uruguay hoy le pegue una mega goleada a Cabo Verde,
2: Sí.
1: que me sorprendería. No por Cabo Verde, sino por Uruguay, que, pues no sé, ¿verdad? Pero bueno, eso puede ser. Lo que pasa es que es como que muy prematuro, ¿verdad, Diego? Preguntarle por los rivales porque Uruguay todavía está bajo sospecha, con perdón de tu querido Bielsa.
0: hay que verlo a Uruguay, sí, no, hay que verlo a Uruguay, tiene que levantar muchísimo. El Uruguay y Argentina es el que todos esperan en 16avos, ¿no? En las quinielas normalmente. Vamos a ver si hay alguna sorpresa de esas. Hay banderazo, por cierto, de la afición argentina a las 3 de la tarde, es decir, en hora a 40 minutos acá en Houston, en hora 50 minutos aquí en Houston, en Dallas, perdón. Vamos a intentar estar, vamos a intentar lograr llegar. Bueno, si no, iremos directamente a la conferencia de Lionel Scaloni a las 6:45.
3: No, hombre, Diego, te perdiste un recorrido extraordinario por tierra de Houston a Dallas.
1: ¿Cuánto es?
3: Son como 3 horas y media. Sí,
0: 3 horas y media,
3: es espectacular
0: sí.
3: todo lo que va viendo.
1: ¿Cómo es
3: ahí?
1: El paisaje? Descríbemelo.
3: ¿Es bien plano?
1: Ah, pues seguramente.
3: Sí, puedes descansar si no vas manejando y hay vegetación por un lado, hay otros pedazos de esos ranchos que puedes ver ganado y todo. Es muy bonito ese
0: Sí,
3: recorrido.
0: muchos de Houston, Oscar, mucha gente en Houston va a hacer justamente ese viaje en carro para venir a ver el partido el lunes y se vuelven para ver el martes Portugal, Uzbekistán. Es decir, quieren ver a Messi lunes y a Cristiano martes.
3: Diego, pero y más allá de los argentinos también, me imagino que mucho latino va a estar siguiendo a Argentina más que solo los puros argentinos.
0: Sí, sin duda que habrá de todos los latinos volcados para Lionel Messi, así como el miércoles se volcaron para Cristiano Ronaldo, eso no tengo duda.
1: ¿Qué otros
0: Que,
1: partidos? ¿Qué otros
0: sí.
1: partidos hay en perdón, Diego, ¿qué otros partidos hay en Dallas esta semana durante tu primera estancia ahí?
0: El miércoles, si no me falla, miércoles Japón-Suecia y luego puede ser viernes o sábado Argentina-Jordania.
1: Sé que
0: Son los tres
1: Argentina
0: partidos
1: se va a
0: en
1: echar dos
0: Dallas.
1: partidos ahí.
0: Sí, pasa que las selecciones, por ejemplo, Portugal, que jugó el miércoles en Houston ante República del Congo, Democrática del Congo, yo quería ir al entreno de Portugal, pero no, Portugal terminó el partido y se fue para su base de entrenamiento en Miami. No sé si Argentina acaba de hacer lo mismo, si va a jugar y se va a ir a su base de entrenamiento en Kansas, entendería que sí, y luego viene solo para el partido. Por eso es que han escogido sus bases de entrenamiento, no se quedan en las ciudades entrenando.
1: Y a otras, pero debo entender, solo corregirme, entonces Argentina va a jugar dos partidos en Dallas esta semana.
0: Sí, correcto. Contra Austria y contra Jordania.
1: Y las demás selecciones también han tenido los cabezas de serie al menos dos partidos en una misma sede. No me he fijado en ese detalle.
3: España jugó en Atlanta.
0: España en Atlanta.
3: El primero y este.
2: México en Ciudad de México, Estados Unidos en...
0: No, pero México jugó el segundo en Guadalajara.
2: Sí, pero tiene dos partidos en el Azteca.
1: Sí. Es decir, todas las cabezas de serie tienen esa ventaja de al menos dos partidos en la misma ciudad. Sí. Pregunto.
2: Sí, Portugal dos partidos.
0: No, yo creo que no todas.
2: Portugal dos partidos en Houston, Inglaterra.
0: Pero por ejemplo Alemania fue a Houston y después le tocó ir a Canadá mañana.
2: Inglaterra no.
1: Ah, okay.
2: En Dallas, Boston y Nueva York. Sí, depende. Algunas y otras no.
1: Qué curioso. Sí. Pues eso explica por qué se va a llenar aquello de argentinos si van a haber dos partidos de la selección en esa ciudad, ¿verdad? Y mira, a partir de lo que estamos viendo, ¿qué te imaginas? ¿Crees que Argentina va a sufrir un poquito este lunes o no?
0: No creo. Tampoco creo que sea goleada, pero no creo que no sufra ante Austria.
1: ¿Cómo quedó Austria con Jordania?
2: Austria 3-1. Ganó 3-1. Yo le iba a preguntar, Diego, ¿tú crees que hay debate entre Lautaro y Julián Álvarez?
0: No, para mí Julián Álvarez. Pasa que son diferentes. Para mí Julián Álvarez no es un 9 como lo es Lautaro. Lautaro es de área. Lautaro está ahí metido en los 16-50. Julián le gusta salir más a crear el juego, apoyar a sus compañeros para crear el juego de una manera diferente. No es tan 9 de área, aunque también define, pero tiene buenas asistencias, tiene buen remate de media distancia, incluso patea los tiros libres. Creo que Julián es más completo, pero son jugadores diferentes.
2: Entonces, ¿no crees que Scaloni los ponga los dos juntos? Es más, desde el Mundial pasado pone uno o otro.
0: Sí, pero para mí podrían jugar los dos juntos, pero tendría que sacrificar a uno del medio campo porque Julián Álvarez debería jugar un poco más atrás que Lautaro.
2: Sí, bueno, vamos a ver. Lautaro fue titular contra Argelia. Veremos qué dice Scaloni ahora.
1: Perfecto, muy bien. Pues nada, Diego, te vamos a dejar que termine de aterrizar, que te termine de acomodar. Estoy seguro que por la noche conversaremos luego de lo que haya dejado también el aterrizaje y las primeras actividades de la selección argentina ahí en Dallas, viejo.
0: Listo, compañeros. Abrazo grande. Nos veremos más tarde en el Gráfico Hotel.
1: Un abrazo, Diego López. Bueno, ¿quieren hablar un poquito de España?
2: Sí, me pareció muy interesante lo que vi ahora. Sí, porque ¿qué fueron los cambios? Fueron de nombres. Ya no salió Gaby, ahora llegaron Lamine Yamal por la derecha y para mí funcionó bastante bien. Pero sobre todo, yo me quedo con el primer gol. España, yo creo que ya se enteró que hacer 80 toques no la va a llevar a ningún lado. Y el primer gol fue de contragolpe, fue un despeje largo del arquero árabe, robaron y se fueron a toda velocidad para al contraataque. Gran pase de Mikel Oyarzabal, pero estaban listos para eso. Yo creo que los españoles entienden que jugando así, con más chispa a la hora de la contra, pueden hacer más cosas.
1: Yo sí vi bastante toque innecesario, sobre todo en el segundo tiempo, Bruno.
4: Eso no se lo vas a quitar, eso lo van a es su forma, es su DNA, es en lo que ellos creen, en lo que les da resultado, no lo van a quitar. La diferencia del partido anterior es que ahora fueron mucho más rápidos de mente ese preciosismo que para mi punto de vista tiene Oyarzabal en el área es importantísimo por sus movimientos, por donde aparece, por donde está. Es el jugador más importante que tiene en el eje del ataque. Nasrawi ya sabemos cómo juega. O sea, Nasrawi tácticamente, ¿qué le vas a decir? Parate a la derecha.
1: Ya sabes.
4: Hace tu dribbling, metete, o tirás a portería, o converge hacia la izquierda. O sea, no es un jugador que tácticamente te puede brindar cosas que al final no las ves mucho, ¿no? Como decía Vicente del Bosque de Busquets, si ves el partido no ves a Busquets, si ves a Busquets ve al partido. Entonces lo mismo pasa en cierta medida con Oyarzabal en el área, no te digo desde el medio, ¿no? De ahí hay otros jugadores que son muy claros. Gakpo, ya sabes cómo juega en Holanda, por ejemplo, dale la bola y él te va a tratar de... O sea, entonces, creo que hoy vimos una España mucho más ágil de mente, mucho más ligera, ya, y se le dio, y también el equipo de Arabia le colaboró bastante con errores de posicionamiento. El primer gol van siguiendo a Nasrawi y después lo sueltan y él solo cierra, ¿verdad? Empuja la pelotilla. Entonces son situaciones que le ayudaron. Digamos que ni el primer test fue una cosa, este es otra cosa, pero yo creo que no ha jugado un partido de fútbol de verdad. Entonces ahí los vamos a ver como a muchos otros equipos.
1: Contra Uruguay, porque hoy sí. Mira, Arabia hoy y ayer Túnez me han parecido a mí sorpresivamente flojita, que esperaba un poco más, sobre todo de Túnez. Nos faltaba información porque el equipo es también muy débil y hoy Arabia se vio incluso ingenuo en largos pasajes.
3: Y Túnez ellos solitos la presión, se dieron el balazo en el pie cambiando entrenador de un día para otro. Cosa rara que suceden en estos mundiales, pero sí, Arabia, lo que pasa es que con Arabia se ha quedado aquello de que le ganó a Argentina en el mundial pasado, y que hay muchos de esos jugadores que todavía siguen, pero ahora le tocó España, que necesitaba ganar, y salió con esa mentalidad, lo ganó, y ya en el segundo tiempo, correcto, recurrió al toque, asumo yo, o me imagino, para descansarlo también, porque hizo varios cambios. Yamal jugó solo un tiempo porque no estaba para mucho. Arriesgó tal vez un poquito jugando de titular, pero ya le da descanso, anota gol, ya se quitan esa presión también. Él, me imagino, en particular, y toda la prensa española que iba a estar pendiente de eso. Y ahí vas. Ahorita lo que te importa es clasificar. Y vaya, Alemania ayer la pasó mal durante muchos tramos del partido y al final lo resolvió y ya es primera de su grupo. Y por ahí vas, y ya a la hora de los enfrentamientos, escuchaba yo una entrevista que le hicieron a David Villa hace un par de días, y le preguntaban sobre si cuando están en concentración en estos mundiales están viendo las llaves, y dice que no, que no, no hablan de eso, hablan del partido y allá lo que toque, que al final no importa si te toca el más fácil del ranking o el más difícil, igual si querés ganarlo, o si querés ser campeón, tenés que ganarlo. Entonces, no creo que los equipos estén pensando tanto en que me va a tocar este, porque dependen del resultado del otro. Entonces, ya se va viendo y se van soltando, porque me imagino que también todo lo que, porque no están ajenos los jugadores a todo el ruido de afuera, de cualquiera, de todas estas selecciones. Entonces, ya soltarse y ganar les ayuda un montón.
1: Hoy descompresionaron bastante los españoles, sin duda. Ahí también les interesa saber qué pasa con Uruguay, porque si los charrúas vencen a Cabo Verde, pues entonces casi que las posibilidades de quedarse fuera se reducen a nada, ¿verdad? Porque entre Cabo Verde y Arabia, si acaso saldrá un mejor tercero. Si es que Uruguay gana hoy, ¿verdad? Que hay que verlo primero. Yo con Uruguay no estaría tan convencido. 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
3: 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Ya volvemos.

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0: Continuamos en el Wiri Wiri al aire. Completando el grupo de España y de Arabia, que hoy terminaron 4-0, Uruguay juega esta tarde, ¿verdad? A las 4 p.m. hora salvadoreña contra Cabo Verde. Yo creo que las dos van a ese término que usa el doctor, la contraprueba de Cabo Verde para entender si lo que hizo fue un milagro o si es una muestra de su nivel, sobre todo defensivo. Y Uruguay, que más que la contraprueba, lo que necesita son puntos antes de su partido contra España de la última fecha. Para poner en perspectiva qué se dice en Uruguay y qué se dice en Montevideo sobre el partido que está a poco de desarrollarse, tenemos con nosotros al colega Alberto Avellaneda de Radio 4 y de la página Contraviento de Montevideo. Hola, Alberto, bienvenido. Te saludan Rodrigo, Bruno, Oscar y un servidor tuyo, Cristian. ¿Cómo estás?
1: Bueno, un fraterno y caluroso saludo para todos ustedes allá a la distancia, aquí en el Cono Sur, esperando con impaciencia el partido de Uruguay con Cabo Verde. Segunda fecha, ya tuvimos la antesala, ya tuvimos el aperitivo, por decirlo de alguna manera, de esta goleada de España ante Arabia Saudita. Lo que obliga a Uruguay, ¿no? O sea, sacar un resultado que no sea otro de triunfo. Esto mete presión, indudablemente, a las pretensiones de Uruguay de seguir en este Mundial, porque con un triunfo podríamos decir que estamos casi clasificados. Y si empatamos, no hablo de perder, pero si empatamos, estamos prácticamente eliminados. Porque jugamos la última fecha con España, que se desató, que sabemos qué es lo que da el equipo español. Y bueno, acá el más débil, sin lugar a dudas, es este equipo de Arabia, ¿no? Se comió 4, con Uruguay tuvo la oportunidad de recibir muchos goles, y este jugador, el arquero que se vistió de héroe en esa jornada, bueno, los impidió que Uruguay hiciera 2 o 3 goles en el segundo tiempo. Uruguay hoy presenta modificaciones que Marcelo Bielsa va a introducir, sobre todo en la mitad de la cancha, para generar fútbol. Entra Nico de la Cruz, jugador del Flamengo, de buen pie. Va a entrar también Agustín Canovio, extremo por la derecha. Es una de las variantes. Y Juan Manuel Sanabria por el carril izquierdo. Lo que sale entonces Darwin Núñez, uno de los que sale, que no tuvo un buen partido. Inclusive jugó y salió en el primer tiempo. Hay que recordar que Darwin Núñez está en el fútbol árabe y hace 6 meses que no juega prácticamente. Y eso le pasó factura en el primer encuentro. Federico Viñas va a estar como el número 9, el centro delantero. Nico de la Cruz entonces a la mitad de la cancha. Y Juan Manuel Sanabria completando la línea de 4 que va a poner Uruguay en defensa para enfrentar a los caboverdianos, una selección que se cerró bien, que no le pudo batir ningún gol el equipo español, que fue, bueno, una voz de alerta, una luz que se prendió en lo que es el radar español en este Mundial, pero que ahora, como todos preveíamos en algún momento, se iba a desatar la furia española. Y bueno, ya como decimos acá en nuestro país, para muestra basta un botón, vino la goleada 4-0, pudieron ser más, y ahí estamos. Este es el condimento extra que tiene el partido de Uruguay a las 16 horas de nuestro país. Prácticamente estamos, no sé qué diferencia tenemos con ustedes, nosotros acá tenemos las 15 horas y 30 minutos, o sea que faltan prácticamente 3 horas y media. Para el partido.
2: Alberto, qué gusto de saludarte. Yo tengo un solo personaje, quiero que me hablas, pero 2 preguntas. ¿Es el Marcelo Bielsa como técnico, que va a hacer cambios, como tú dices, en este partido? Y Marcelo Bielsa, el hombre excéntrico, que no siempre se entiende, que no mira a la cámara cuando le toma la foto de la FIFA. ¿Cómo te llevas tú con este personaje? Si para ti es importante sus excentricidades, ¿y cómo lo ves con los movimientos que está haciendo en la cancha?
1: Bueno, en primer lugar, yo creo que Bielsa es un gran director técnico, se ha hecho respetar en el ambiente, por más que en Uruguay siempre vamos a tener 2 caras, ¿no? Los pro y los contra, los pro Bielsa y los contra Bielsa. Yo no me sitúo en ninguno de los dos. Nunca tuve trato personal con él y por decisión propia. El día que se presentó hace 3 años atrás en conferencia de prensa en el Estadio Centenario como nuevo técnico de la selección uruguaya, estuvo acompañado del presidente de la AUF, Ignacio Alonso, se le regaló una camiseta con su nombre, celeste, de Bielsa, y comenzó a responder las preguntas de los distintos colegas, donde el hombre, bueno, a mí ya de entrada dijo algo que no me gustó, donde se refirió y atacó a la prensa diciéndole que en muchos casos, en esas declaraciones creo que generalizó, y ahí fue su error, que la prensa responde al poder de turno, que había muchos periodistas ensobrados. Yo lo tomé como una falta de respeto. Entonces, desde ese momento yo decidí no ir más a las conferencias de Bielsa. Me decidí a hacer la crítica desde atrás de un micrófono de lo que veo en la cancha. En la cancha tuvo cosas interesantes, es un hombre muy capaz. Con él se logró algo histórico. En las eliminatorias rumbo a este Mundial se le ganó a Argentina en su cancha, cosa que nunca se había podido lograr. Y con Messi en la cancha todavía, que ese fue el plus, aquella recordada noche en la Bombonera, donde le ganó el equipo de Uruguay 2-0 a Argentina, y después a la semana se le gana a Brasil, aquí en el Estadio Centenario, por el mismo marcador, cosa que no es poca cosa. Ahí creo que fue el punto máximo que tuvo como rendimiento bajo su égida la selección uruguaya. Y después la Copa América tuvo un bajón pronunciado con una crisis desatada por el mal relacionamiento que existía entre los jugadores, entre los funcionarios de la propia Asociación Uruguaya de Fútbol, y que Luis Suárez ya había renunciado a la selección nacional, el histórico goleador uruguayo, y desde afuera, creo que con una conducta que no correspondía, esas cosas se tienen que barrer para adentro. El hombre empezó a tirar dardos estando afuera, denunciando todo lo que pasaba dentro de la selección con Bielsa, y eso dañó, indudablemente dañó muchísimo la interna de Uruguay, rompió el vestuario, como dijimos nosotros, y él mismo, Marcelo Bielsa, en distintas conferencias, él dijo que su autoridad quedaba erosionada después de lo que había pasado con Suárez, con sus dichos, por lo que, bueno, hubo una crisis hasta de resultados, ¿no? No se dieron los mejores resultados. Los amistosos no fueron buenos, los últimos de preparación que hubo para el Mundial. Y ahora, bueno, tenemos este plantel uruguayo que tiene a referentes lesionados. No tenemos a Ronald Araújo, el mejor zaguero. No tenemos a Jorge Andarrascaeta, que es el mejor jugador que tiene Uruguay en la creación, en la definición. De todas maneras, es un buen plantel Uruguay, muy parejo, que Bielsa le da como cosa positiva esa impronta de ir al frente, de ser protagonista, de tener al arco entre ceja y ceja. Esas son las cosas que sí valoro, que no puedo negar y que me gustan de Marcelo Bielsa, más allá de la excentricidad que el tipo expone, porque en las conferencias de prensa que da acá en el Uruguay también, vos le haces una pregunta y el hombre no te mira, mira para abajo y responde, él ni sabe quién le pregunta. Es una manera de ser que el señor tiene, y bueno, habrá que respetarlo mientras rinda en la cancha. A mí no me importa que mire para abajo, para los costados, al cielo. El tema es que haga retirar esta selección uruguaya, que hoy creo tiene su punto cúlmine, ¿no? Es la prueba de fuego para Uruguay. Hoy vamos a ver para qué está esta selección uruguaya, si seguimos de largo en el Mundial con un triunfo, o de lo contrario nos iremos como con el rabo entre las patas, como decimos aquí, cuando los fracasos nos golpean en la puerta, que hemos sabido padecer algún que otro fracaso en los Mundiales. Y bueno, por eso la gran expectativa y el condimento ese que yo les decía, ese triunfo español en lo previo, que le pone una presión a Uruguay para ganar este partido frente a los caboverdianos.
3: Alberto, luego de visto la primera jornada, obviamente en el papel se escucha, va Uruguay contra Cabo Verde, una debutante en el Mundial, puede, pues no sé qué interpretación, pero ¿cuál es el sentimiento después de los primeros partidos del grupo, del rival que enfrentará Uruguay esta tarde?
1: Y nosotros nos imaginamos un equipo que se va a broquelar atrás, como lo hizo con España, con línea de cinco, con una línea de cuatro delante de esa línea de cinco y un solo delantero arriba, que también va a dar una mano, se va a retrasar después del arquero con cinco delante de él y capaz que 4-5 también delante de esa línea de cinco. Fue así como le jugó a España, sin propuesta ninguna, nada más que respuesta. Yo me imagino que va a ser un partido muy complicado para Uruguay porque tiene déficit de gol. Eso es lo que tenemos de malo en la selección uruguaya, nos cuesta tremendamente hacer un gol. La prueba la tuvimos con Arabia Saudita, que se logró ese gol agónico de Maxi Araújo prácticamente en el final, después de una magistral actuación del arquero árabe Al-Owasi, que la verdad que se atajó hasta el viento en esa jornada. Y en este Mundial, esas selecciones en los previos débiles, entrecomilladamente, están presentando muy buenos exponentes en el arco. Y otro es el arquero que tenemos enfrente hoy, Bosiña, que tuvo una actuación estelar frente a España. Vimos la noche, lo de Ecuador con Curazao, en este room, el gran arquero Curazao, que también le salvó la plata al equipo de Curazao. Estamos viendo un nivel de arqueros veteranos muy buenos. Y bueno, no es la excepción de este Bosiña, que lo vamos a tener hoy tratando de evitar los goles de Uruguay. Uruguay va a salir con la iniciativa, Uruguay está con la obligación de ganar. La posesión de Uruguay de pelota va a ser muy superior hoy en el Cabo Verde. Eso es lo que visualizamos en lo previo. Y bueno, el resultado, y bueno, según la disponibilidad que tenga Uruguay de chances y aprovecharlas bien, depende pura y exclusivamente de los jugadores y también del arquero de Cabo Verde, que vimos que está en un gran momento.
0: Formidable, Alberto. Te estaremos llamando posteriormente, veremos cómo le va el equipo charrúa esta tarde-noche contra Cabo Verde. Un abrazo hasta Montevideo.
1: Un abrazo gigante para ustedes ahí en El Salvador. Un gran abrazo a mi amigo Samuel Martel, que dentro de breve lo tendrán ahí en los micrófonos. Y estamos aquí a la orden para lo que sea, y ojalá que sea con un triunfo de la camiseta color cielo.
0: Un abrazo, Alberto.
1: Chau, chau.
0: Interesante, ¿verdad? Tener un técnico así, doctor Porcio, en la selección de tu país. Y qué interesante lo que nos decía nuestro colega. Es una opción también.
4: Una opción no tanto. O sea, yo también me percaté de esas declaraciones de este señor exjugador del Barcelona y que empezó a tirar veneno y a decir cosas que manera de no es que sí,
0: eso fue lamentable
4: egoísticamente porque le importó un comino su selección, porque
2: Luis Suárez.
4: Porque una persona que le importa su patria, que le importa su selección, que le importa el fútbol de su selección, no da esas declaraciones y no genera esas turbulencias y ese malestar en el vestuario de una manera egoísta. Él ya era un jugador prácticamente retirado.
0: Ah, no, y le dinamitó todo.
4: Entonces, me parece algo totalmente injusto. No creo que tenga relación en cuanto al tema de las declaraciones o cómo él las da, que mira para un lado, para el otro. No tiene nada. No sé, Uruguay, hay selecciones que llegan mal. Y Uruguay ha llegado mal. No sé si también los distrajo mucho lo del firmamento de las estrellas, que eran 4 o 5 que quieren todo ese mundialito. Yo no sé si eso los distrajo, que es una tontería. Pero al final hay que también analizar el nivel técnico del equipo y es muy pobre. Es muy pobre. Si él te dice que su mejor defensa es Ronald Araujo y que hace falta, ahí te das cuenta el nivel de pobreza de la selección uruguaya, porque Ronald Araujo no puede nunca ser el mejor defensa de ningún equipo.
0: Pues la verdad es que el recambio no ha sido muy feliz para Uruguay, ¿verdad? Viene de una generación que brilló hace una década, ¿verdad? Y tras eso se llevaron a un técnico que tiene sus particularidades. Vamos a ver qué pasa. La otra cosa es que, digo, si tú eres Ecuador o Perú o Colombia, incluso puedes hacer una buena eliminatoria y entiendes que el Mundial es como el plus. No, tu obsesión no es llegar al Mundial o tu estándar no es llegar al Mundial y meterte en las semifinales. Pero creo que Argentina se puede poner esa meta, Brasil se puede poner esa meta, pero Uruguay yo creo que no termina de tenerlo claro, ¿verdad? Para hasta dónde poner sus aspiraciones, porque para mí si hacer una buena eliminatoria con este equipo, con eso tendría que haberle bastado a Uruguay.
2: Sí, mira, yo creo que Uruguay está en el rango de selecciones como Holanda. ¿A qué me refiero? Holanda tiene bajones de generaciones. Holanda por ahí te llega una final y después al siguiente mundial no te clasifica. Uh-huh. O sea, cuando tiene una generación brillante puede aspirar a todo, pero tiene tan poca población, son 3 millones de personas, que nunca te van a hacer 11 jugadores brillantes en una sola generación. Y por ahí esos subes y bajas de Uruguay no le permiten ser un protagonista permanente.
0: Pues ahorita no tiene su generación más brillante.
2: No tiene generación brillante, sin duda. Tiene 2 o 3.
0: ¿No? Dicho lo anterior, sí me sorprendería que hoy no le gane a Cabo Verde, pero tampoco espero que le meta más de un gol. Para mí 1-0. por
4: si
0: ahí
4: se le da el partido, lo puede ganar bien, pero así va a ser. O sea, es un altibajo. No podemos decir, oh, ya despertó y ahí está la potencia, el bicampeón del mundo en blanco y negro, ya llegó. No. Le puede salir bien un partido, el siguiente le puede volver a salir mal. Son selecciones así.
0: Ya, último llamado, porque si su objetivo es ganarle a España y con esos puntos meterse, está complicado, ¿verdad?
3: Sí, tiene que afianzar cualquiera y conformarse con el puesto en el grupo que le toque. Uh-huh. Es decir, el primero, segundo, como se vayan dando y lo que importa es clasificar.
0: Así es.
3: Ya a estas alturas.
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2: Brasil empezó a preparar el último partido de la fase de grupos contra Escocia. Lo hizo sin la presencia sobre el campo de entrenamiento de 8 de los titulares que jugaron contra Haití, excepto Vinicius, Lucas Paquetá y Alisson. Rapinha, por su parte, continuó su tratamiento tras caer lesionado en la región posterior del muslo derecho. Carlo Ancelotti ya anticipó que el exjugador del Barcelona y del PSG, Neymar, estará disponible para el compromiso con los escoceses una vez superada una lesión en el gemelo que lo mantuvo un mes alejado de los entrenamientos.
3: Por su parte, el embajador de Irán en México afirmó este domingo que las restricciones logísticas impuestas por Estados Unidos a su selección nacional durante el Mundial de 2026 son negativas y violan las normativas de FIFA al mezclar el deporte con las disputas políticas internacionales. En una entrevista con la agencia EFE en la sede diplomática de su país, el embajador iraní señaló que la delegación vive este torneo con entusiasmo, pero bajo condiciones de viaje injustas que afectan directamente el rendimiento. El mensaje que nuestra selección nos está transmitiendo es que somos un país y somos una selección que busca la paz. Y para nosotros el deporte es algo aparte de la política, concluyó el diplomático, quien también aprovechó para agradecer formalmente el respaldo independiente de los diferentes gobiernos e instituciones que han mostrado su apoyo a Irán.
4: Otra selección importante es la de Francia, que está preparando su partido ante Irak mañana. Un compromiso importante contra la 60 del ranking, en donde Didier Deschamps puede optar por repetir la fórmula que le funcionó ante Senegal, incluso con Barcola de salida, para dar a sus hombres el rodaje que necesitan para alimentar sus aspiraciones de conquistar la tercera estrella. Con este reajuste, Deschamps también tiene el reto de recuperar para la causa a Dembélé, el Balón de Oro, que fue el jugador peor valorado por los lectores del equipo entre los internacionales franceses tras el partido frente a Senegal.
2: Y estas fueron las tres de la Copa.
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2: Hola, hola, hola. Continuamos, mi estimado Manu. Bueno, tenemos que pronosticar, ¿verdad? Yo creo que más de alguno le pegó al 4-0 de España. Estoy bastante, bastante convencido de ello. Aquí estoy revisando, vamos a ver. Esta jornada la arrancamos con el señor Pablo Leguizamo, que ya regresa mañana, tuvo que ir a Estados Unidos. Pablo lleva 5 puntos. Y luego en el segundo lugar, Bruno Porcio, José Valiente y Diego López con 3. No, el señor Rodrigo Arias tiene 4 aciertos, va en el segundo lugar, qué bárbaro. Luego van Bruno, Josué y Diego López con 3. De ahí humildemente vamos con 2 puntos, ¿verdad, señor Guerra? Pero ya vamos a
3: regresar. En la 16avos en adelante y ya viene.
4: ¿Y eso, a cuándo nosotros está eso?
2: Pero
4: ¿cuándo ha sido el corte de ese conteo?
2: Fíjate porque que no sé, doctor, no sé, solo tengo aquí. Espérame. No, creo que no se habían incluido los partidos de ayer, que fueron Países Bajos, Suecia, que nadie le pegó. Alemania, Costa de Marfil, a ese sí creo que le pegó.
4: ¿Yo le pegué?
2: Bruno le pegó, que dijo 2-1.
3: No está actualizado.
2: Ecuador, nadie le pegó. Y Túnez, Japón, nadie le pegó. Así que más bien Bruno llevaría entonces 4 puntos empatados con Rodrigo, ¿verdad?
4: Sí, hay que hacer bien el corte, Samuel, sí. Llevarlo al día, por favor.
2: No ha actualizado Samuel, no está los de ayer. Así que van ahorita 5 Pablo y luego empatados en el segundo lugar Bruno y Rodrigo. 4-0 de España, nadie lo pronosticó. Mira qué
3: cosa. Yo me quedé con 3. 3-0, dije.
2: Y vamos entonces a... Ya me tiró la cortina, ¿no? ¿Verdad, no, mi estimado? Tíreme la cortina y leemos los pronósticos para esta tarde.
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2: Bueno, muy bien, vamos a revisar entonces. Está por arrancar en un ratito, ya están en la parte, en la ceremonia protocolaria ahí. Bélgica, Irán, señor Guerra, quiero ver, ¿qué dijo usted?
3: 2-0, dije, gana Bélgica.
2: Doctor Porcio, ¿qué dijo usted?
4: Espérenme, déjeme encontrarlo. 3-0.
2: 3-0, aquí lo tengo, con 3-0. Sí. Señor Rodrigo Roberto Arias Benítez.
5: ¿Sabe que yo no sé por qué se los mandé por mensaje de voz? Entonces no puedo creer.
2: Aquí dice que usted dijo 1-0, igual que yo.
5: Ok.
2: ¿Verdad? Bueno, tal vez nos quedamos cortos, fíjese. Es probable. Pero bueno. Luego, a las 4 de la tarde, Uruguay, Cabo Verde. Quiero leer. Aquí tengo que el doctor Porcio dijo triunfo de Cabo Verde 1-0, ¿verdad, doctor?
4: Sí, señor.
2: El señor Guerra dice 1-0, Uruguay.
3: Sí.
2: El señor Arias dice apenitas 1-0. Y yo también digo apenitas 1-0. Todos para Uruguay. No vemos muchos goles ahí, ¿verdad? No. Es que ya no le creemos
5: a Uruguay. Yo no le creo a Uruguay.
2: Sí, yo tampoco. Y finalmente, Nueva Zelanda-Egipto, partido a jugarse a las 7 de la noche. El doctor dice que gana Egipto.
4: 1-0 con gol de Mohamed Salah.
2: Grande, doctor. Bien. Señor Guerra dice que gana 2-1
3: Egipto. 2-1 Egipto.
2: Los faraones. Señor Arias dice que empatan. 1-1.
5: Sí.
2: Y yo dije que empatan. Y yo, como que le hubiera copiado a usted, dije que empatan 1-1 también. Así es que los tres partidos de este día, los que faltan, tengo el mismo pronóstico que usted, señor Arias. Así que o nos hundimos en el mismo barco o llegamos a buen puerto. Vamos a ver qué pasa. Excelente, señor Arias. Me llega. Sinceramente, no estoy muy entusiasmado con el resto de la jornada. Ojalá que Bélgica explote y nos demuestre otra cosa. Hace varios cambios en su alineación. Lukaku va de entrada, ¿no?
5: Sí, y no va Doku. Esto hay que explicarlo. Doku acaba de ser padre, entonces pide un permiso especial para asistir al nacimiento de su hijo. Así es que no estará en el partido de hoy. Sale Makers, el atacante por derecha, será el que ocupe su lugar.
2: Bueno.
3: Y es que... Igual, recordemos que por la cantidad de equipos, pues que hay algunas jornadas que no las veas tan interesantes, pero al final siempre siempre son partidos. Hasta ahorita no tengo yo un partido así que digas que malo.
2: Yo sí, te comparo. Pero ha habido otros que me han sorprendido, ¿verdad? Los nocturnos, los de la jornada de 10 o 9 de la noche, esos casi todos han sido unos grandes partidos, fíjate. Y el que no me gustó fue, ya ni me acuerdo, pero sí hubo un partido que fue bien aburrido, no me acuerdo cuál fue. Bueno, el de España fue muy aburrido, el primero, y también el Uruguay-Arabia, fue muy...
4: El de Portugal fue aburrido.
2: El de Portugal también, sí. Pero bueno, vamos a ver qué pasa con los belgas que tienen que ganar ahora.
4: El inaugural también fue un mal partido.
2: Sí, tampoco. México. No, hombre, ya me acordé. El de República Checa-Sudáfrica fue difícil de ver.
4: También.
2: Ese ha sido el más flojo para mí. Pero tal vez el de Nueva Zelanda puede salir siendo un masconazo, ¿verdad?
3: Sí, sí. Así fue contra Irán en el primero.
2: Sí, lindo partido.
5: Y su cargo un 2-2 muy meritorio. Muy meritorio.
2: También el Suecia-Túnez no parecía la gran cosa y fue muy entretenido. Y el de anoche también. ¿Cómo estamos de tiempo, mi estimado Manu? Ya, nos quedan. Nos quedan minutitos.
4: Es que mira, hay empates. Dígame. Hay empates. Ejemplo, el empate de ayer, 0-0, Curazao-Ecuador, espectacular, entretenido,
2: lindo
4: divertido,
2: partido,
4: estás al borde del asiento, ¿ya? El empate entre el 2-2 entre Irán y Nueva Zelanda, un muy buen empate, con goles para los que creen que el fútbol tiene que haber goles para que sea bonito, y hay otros partidos que tienen goles, como el República Checa.
2: Sudáfrica,
4: que hubo dos goles, que fue tan ganas de romper el televisor.
2: Sí, ese fue aburrido.
4: ¿Así es?
2: ¿Sabes cuál otro fue un poquito difícil de ver? Fue el Suiza-Qatar.
4: Sí, también.
2: Porque fue un monólogo de Suiza, no logró meter el segundo gol, y cuando uno ya estaba así medio despertándose de la gran cabeceada, porque aparte la hora del partido, y Qatar empató.
4: Y fue un monólogo, no es aquel monólogo
2: no
4: que
2: fue brillante,
4: tuve,
2: tampoco,
4: que se empuje, no. Sino que llegaban, fallaban, había una gran pereza en ese partido, no sé si fue el calor y nos la transmitieron a nosotros que lo veíamos por televisión.
2: También. Pero la mayoría de partidos han sido muy entretenidos.
4: Bueno, entretenidos.
2: Australia-Turquía fue muy bueno también.
4: Sí.
2: ¿Verdad? Y los de los gringos han sido partidazos también. Sí.
5: Hay historias que están, además historias que están, siempre le dan color al Mundial. A mí me llamó la atención ver ayer al rey de Holanda en los dos partidos, tanto el de Países Bajos como el de Curazao. Bueno, Curazao.
3: Ahí mire su WhatsApp.
5: Sí, ya lo vi. Hay un chistecito ahí, pero a mí me parece muy simpática la reina Máxima, que es una diplomática espectacular, educadísima.
3: Y solo con falta la... que llegue a ver Argentina.
5: No, ojo, ella es muy diplomática en eso. Pero sí, son cosas que le dan color. No solo ves a Mick Jagger en las tribunas, o también ves a grandes diplomáticos, estadísticas, así que no, me
3: y deportistas de otras disciplinas.
5: Sí, exactamente.
3: Especialmente cuando llegan a su ciudad.
5: Russell Wilson lo vimos
3: en Seattle, vimos a Mahomes viendo a Messi en Kansas.
5: Sí, y opinando, ¿no? El Mundial está haciendo una teatralidad muy bonita.
2: Al que ya no vi fue a Speed, gracias a Dios. Le dieron una sobreexposición en los primeros días.
5: A mí me encantó cómo Zlatan le dijo. Pues Zlatan es otro personaje de él. Está con la cadena Fox y está haciendo todo tipo de desmanes en el aire.
2: También Klopp.
5: Sí, Jürgen Klopp. Jürgen Klopp es pues, ácido, ¿eh?
2: Sí, es tiene una ácido. Sinceridad potente.
5: Sí. No.
4: Sí, va muy directo.
2: Muy directo. Digo, pues, no lo han llevado ahí para quedar bien, vea.
4: No,
2: lo han llevado para que les dé precisamente... Sí. Todo eso, vea. Sí. Y esperando qué pasa con Iván Barton, a ver si le dan otro partido.
3: Sí,
2: ¿verdad?
3: Sí,
2: están esperando a ver cuál cruce queda más tóxico y ahí lo van a poner otra vez.
5: No.
4: Están esperando el informe de la Comisión de Árbitros del Salvador para ver si deciden darle otro partido en el Mundial, porque es viendo las redes sociales para ver si le dan otro partido.
5: Están viendo los haters del Salvador. Sí, claro. Eso es que me cae mal Iván Barton, entonces... Arbitró mal.
4: Sí, eso está
5: arbitró
4: bien.
5: Arbitró mal porque me cae mal.
4: Eso está bien.
5: Ese es el gran análisis.
4: Están esperando el informe.
5: De los tóxicos salvadoreños que critican a Barton.
4: Sí, de los jugadores que, ay, no, nos trata mal, es prepotente. Sí.
3: Pero más allá de la nacionalidad o lo que sí vemos, la dureza de estos partidos y un poco los estilos de los equipos. Sabemos que si te tocaba un suramericano, iba a ser bien complicado. Es decir. Sí. Son equipos que todavía no llegan al nivel de otros que ir a jugar, sino que todavía quieren aprovechar eso de la entre comillas y famosa picardía de hacer cosas y son partidos duros y que les designen eso porque no es que al azar.
2: No, claro que
3: sino
2: no.
3: Que saben que
2: porque mira
3: que
2: partidos no todos los partidos en los que un equipo puede quedar eliminado son así de ríspidos. Ayer a mí me sorprendió el Túnez Japón. No mostraron ninguna amarilla y Túnez se jugaba la vida. Las marcas eran apretadas, pero el partido fue bien noble. Ecuador-Curazao, a Curazao le mostraron algunas amarillas, pero no fue un partido violento tampoco. Entonces ese que le tocó al profe sí estaba duro. Y bueno, ahorita en esta última ronda de partidos también vendrán algunos bravos.
3: ¿Cuál fue el otro partido que ayer fue sin amarillas? Hubo otro.
2: No sé si el
3: de Alemania... o el de Países Bajos, pero uno de esos dos también se fue sin tarjeta. Es decir, ¿sabes? Creo que sí fue Países Bajos, Suecia, creo, que lo pitó un paraguayo, por cierto. Sabes que son equipos que van a lo que van, no van buscando otra cosa.
2: ¿Paraguay contra quién cierra? Con Estados Unidos, ¿verdad?
5: No, Paraguay
2: cierra con Australia. Ese puede ser un partido...
3: No, sí, pero Paraguay ya no se lo vuelven a dar.
2: Un poquito. No,
4: Paraguay. Barton. No.
2: Pero al que sea que le toque, vamos a ver cómo lo sacas. Eso va a estar complicado.
3: Sí, la última jornada son 6 partidos diarios, los últimos 4 días.
2: Correcto.
3: No, 3 días.
2: Sí, los últimos 4 días. 4 días así. Bueno, nos vamos. Hasta aquí lo dejamos. La seguimos mañana en el horario regular. Wiri Wiri al aire. Buenas tardes.

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de la tarde con 5 minutos. Te doy la bienvenida al turno dominical. Tuvimos una hora en la que estuvimos escuchando el Wiri Wiri mundialista, porque déjame decirte, ya estamos entrando cada vez más a la fiebre mundialista. Ya los partidos se están poniendo cada vez más interesantes, más sorpresas. Así que, pues, esto es lo que hay. Hay fútbol, una fiesta que se vive cada 4 años para ustedes. Si usted no es muy futbolera, pues, o futbolero, pues mira, aguantemos, porque este es el momento más importante para muchísimas personas en el mundo, porque no vamos a negar que el deporte rey de este planeta es el fútbol. Sí, hay cricket, hay fútbol americano, hay natación, hay gimnasia, hay básquetbol, que creo que también tiene un poder, el béisbol también tiene un poder importante, pero usted no, el mundo no se paró. Ahorita en el Mundial de Béisbol, usted no sabe quién ganó el Mundial de Béisbol, o a lo mejor sí. Yo tengo la idea de que fue Venezuela, porque sigo mucho a Rawayana, que por cierto estuvo en concierto y les mandamos un saludo. Ella sabe.

Que siguen de gira por Latinoamérica. Vamos a empezar entonces este turno dominical que inició con un sabor mundialista como debe ser en estas épocas. ¿Qué les parece si escuchamos a Rawayana con Bienvenidos a la Tierra? Quédate con el turno dominical. Puedes escribirme al 2224-2411 y decirme, ¿qué onda, Gaby? Quiero tal canción. ¿Qué onda, Gaby? Voy con Ecuador. ¿Qué onda, Gaby? El sol está medio extraño. O lo que me quieras contar.

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1:30 p.m. en el turno dominical aquí en Radio Femenina 102.5. Como no me canso de verdad decirte, todo está mundialista. O sea, todas las noticias son mundialistas, incluso las noticias sociales. Te voy a poner un ejemplo. Todos sabemos que tenemos un árbitro. El Salvador dice presente en el Mundial, en la Copa Mundial de la FIFA 2026, y nuestra representación es el árbitro Iván Barton. Y vos dirás, bueno, él estuvo ya arbitró en un juego y hasta le sacó tarjeta roja a alguien. Y la noticia que me encuentro de mano de la prensa gráfica es: el árbitro salvadoreño que pita en el Mundial, Iván Barton, se casó días antes de viajar a la fiesta más grande del fútbol. Y aquí me salen unas fotos preciosas de él, su esposa y dos niños. Así que todos andamos viendo noticias mundialistas. También por ahí están diciendo que el primer meme fuerte de este mundial es la cara de Zinedine Zidane, aquel jugador legendario de la selección de Francia que lo llevó a la gloria, ¿no?, en el 98. Y la cara de Zinedine Zidane cuando está viendo, supuestamente viendo cómo Messi le mete goles al hijo, ¿no? Así que bueno, las selecciones que ya tenemos clasificadas, hasta eso se habla en términos matemáticos, hay unas que garantizadas están. Quiero ver. Ponelas bonitas no tienen corazón. Ok, con mucho gusto va a sonar esa. ¿Y qué otro mensaje teníamos por aquí? La matemáticamente ya confirmado, están clasificadas Estados Unidos, México, Alemania y eliminadas Haití y Turquía. A ver cómo se sigue desarrollando este mundial. Yo tenía por aquí unas cosas programadas, pero con mucho gusto ponemos a Yu Bailey, a Sabino, a Edaz y a esta gran lista de artistas que nos traen letras chiquitas. Seguimos con más del turno dominical. Peticiones al 22 24 24 11. ¿Qué son sus momentos favoritos ahorita del mundial?

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0: con asuntos importantes bajo el brazo, la ropa del gym y a toda prisa llega el pick de Nelson. 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
1: 1:47 en este turno dominical. Nosotros seguimos con más música. Saludos y besos a todas las personas que están pendientes del turno dominical y que están pendientes de mis intervenciones. Recuerden que todavía nos quedan muchos partidos en el Mundial y, como yo ya le dije, es la fiebre mundialista la que nos tiene contagiados. De hecho, si usted revisa, pues, digamos que noticias entre comillas normales, ¿qué le aparece? Pues, o sea, le aparecen noticias del Mundial. Ahora, vamos a seguir con más música. Tenemos música aquí en Radio Femenina y, por cierto, la mamá de Bocinha ya está, hoy juega Cabo Verde contra Uruguay esta tarde, y la mamá de Bocinha ya está en Miami. ¿Qué cosa más preciosa para usted? Le cuento rápido. Bocinha es el portero de Cabo Verde que tuvo su debut en el Mundial enfrentándose a España y no le lograron meter goles. O sea, España no le logró meter goles a Cabo Verde. Esa fue la gran noticia. Y fue este hombre que se detuvo los goles de una manera magistral. Ahora él es un héroe de su país y un héroe de todo el mundo, porque, bueno, en términos de redes sociales, que ahora son tan importantes, pasó de tener como 100,000 seguidores a tener más de 12 millones de seguidores. Y él fue muy, muy rápido en expresar: yo quisiera que mi mami estuviera aquí, no pudimos traer a mi mami por temas de visado, etcétera, así que se le ha cumplido su sueño. Bueno, vamos entonces con más música. Aquí está la nueva música del pick de Nelson, Le Sserafim, Illit y Cat's Eye, Iconic by Mistake.

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0: aplauso del público, llega el pick de Gaby. 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
1: 2:10, complaciendo a Oscarito. Tengo unas peticiones por ahí pendientes. Se viene también la música de Rafa Alfaro, lo que estaban pidiendo por ahí, que siempre están pendientes. No se preocupe que va a sonar música salvadoreña. Y también tengo pendientes otras peticiones. Por ejemplo, esta de que sonara mi pick es a cargo de Cultura Profética y Capo. Esto se llama Flaca. Aquí en Radio Femenina 102.5 seguimos con más. El partido aún no inicia. Estamos todos a la expectativa de este partido que se viene entre Uruguay y Cabo Verde, que es uno de los... creo que son muy noche, son más noche. La jornada es más nocturna en esta oportunidad. Déjeme confirmarle. Bueno, se está desarrollando en este momento Bélgica, Irán. Ya te digo cómo van. No me he dado cuenta vos que estaba Bélgica, Irán. Están 0-0 y están a la mitad casi del partido. También se viene, como te decía, el partido entre Uruguay y Cabo Verde. Y cerramos la jornada a las 7 de la noche con Nueva Zelanda, Egipto. Uf, partidazo. Vámonos con más música entonces. Cultura Profética y Capo, Flaca. Y se viene después Jorge Drexler.

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1: 2:28 en el turno dominical. Estoy viendo ya a Marcelo Bielsa, el director técnico de la selección de Uruguay, dando declaraciones. Y mire, usted está en la jugada, sabe que se ha vuelto bien controversial él, porque en su foto de la... Bueno, entre muchas cosas, ¿verdad? Pero en su foto de la FIFA como que sale viendo para abajo, y la verdad es que está leyendo la declaración viendo para abajo. Este hombre está muy concentrado hoy en lo que está leyendo, en lo que está viendo. Así que máximo respeto para el director técnico de Uruguay, que también, por cierto, yo no sé si usted se fijó, pero la camisa de Uruguay, quiero ver ahorita que la tengo enfrente. Han dicho que es de las más bonitas, por cierto. Autoridades, no sé quiénes, pues el New York Times, el Washington Post, no sé, una gente de moda dijo que era el kit más bonito. Pero lo que te quiero contar ahorita es que tiene 4 estrellas, y pues Uruguay ha ganado 2 mundiales, vea. Entonces, como que porque tiene 4 estrellas, y es porque la FIFA organizó en algún momento, me imagino que en el pasado, en un pasado muy muy del siglo pasado, organizó Juegos Olímpicos, entonces, del fútbol, vea, o algo así. Entonces ahí también ganó Uruguay, por eso es que tiene 4 estrellas. ¿Cómo te quedó el ojo? ¿Ya sabías esto? Vamos con el pick de Chove para esta semana, está a cargo de Olivia Rodrigo, y esto que se llama Stupid Song.

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0: Aria Vega, Ryan Castro, La Costañita, Premio Unión, La Boca, Chimbazo, Chévere, Remix, bla, bla, bla, bla,
1: 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Ya son las 2 de la tarde con 53 minutos. Ya termina el turno dominical. No sabemos cómo pasó. Aún no inicia. Pero mire, qué emoción vivir el Mundial con ustedes y qué emoción acompañarlo de buena música. Gracias a todas las personas que me acompañaron este domingo más aquí en el turno dominical. Para mí es un placer ponerle música, que la pasemos rico. Gracias por sus comentarios. Me quedaron algunas cosas por complacer, pero ya vamos a ver cómo solventamos. Los dejo con esta nueva canción de esta nueva película, que pues polarizante como la mayoría de producciones de Hollywood en los últimos años. Aquí está Taylor Swift, I Knew It, I Knew You.

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7: 2:58 p.m. ya hoy sí ya me despido, mire, hoy sí ya me voy. Nos escuchamos mañana, primero Dios, en el, le iba a decir en el Morning Mundialista, pues en el Morning Show. De 6 a 8 de la mañana, el Morning Show. Los días inician a las 5 de la mañana con Alexandra Palacios. De 8 a 9, el Morning Mundialista, el turno de Chove. Quédese a disfrutar de toda la programación de Radio Femenina. El pick de David para esta semana está a cargo de BTS y eso se llama Come Over.

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Yeah. Si vieran el contrato de Nubalan, entendieran por qué no son Nike ya. Si el miedo va en la gaveta, tengo gaveteros como Nike ya. Están a paso de tortuga, no Leonardo ni Mikey, nada.

0: Yeah, yeah. No hay cosa peor que un con dinero y poca visión. Ajá. Dinero no igual a talento, así no va la ecuación. Ajá. Más práctica, menos queja y más paciencia. Y
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0: Ya vengo, ma. Voy a la tienda.
1: ¡Vaya, Freddy! ¡Tené cuidado! ¡No se vaya a salir el chicharito!
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